0: 22 horas e 10 minutos.
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0: 22 horas e 45 minutos.
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0: hora e 50 minutos.
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0: 10:37.
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